Es jueves y precisamente en esta tarde de jueves hagamos una pequeña pausa para unas palabras que quizás nos puedan ayudar a mejorar nuestro diario vivir. Es por ello que si la fe es tu brújula, lo imposible se vuelve un camino. Que tenga usted una tarde maravillosa de jueves. Soy Jorge López, el Bolillo, de La Ranchera 106.

6.7, maneje con mucho cuidado. 7 de la tarde con 16 minutos. Para usted que está en la chamba, échale todas las ganas del mundo. Ahí le encargo su mensaje de WhatsApp, 469-870-1268. ¡Feliz juevesito! ¡Disfrútelo, gócelo!

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Recordar es volver a vivir y más en este bonito jueves. Y precisamente en este jueves, familia, quiero invitarle para que vaya usted a mis redes sociales. Sígame en el Facebook e Instagram. Usted me encuentra como Bolillo Radio. Y hablando precisamente de estas cosas inolvidables que vivimos, fíjese que me tocó la fortuna de entrevistar a Eugenio Derbez, a este gran comediante, actor, escritor, productor, pero sobre todo una gran persona. Tuve la oportunidad de entrevistarlo y comparto con ustedes una fotografía de esta entrevista que le hice a Eugenio Derbez hace ya unos ayeres. Chéquela, ahí está en mis redes sociales, Facebook e Instagram, Bolillo Radio. No, y la playera que traigo, sorprendió mucho a Eugenio Derbez, ¿eh? Chéquela, ahí en el Facebook e Instagram, Bolillo Radio. Recordar es volver a vivir. Y más en este bonito jueves, a través de La Ranchera 106.7.

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La música le acompaña en esta tarde, la diversión también y sobre todo su estación favorita, La Ranchera 106.7, con esas canciones inolvidables el día de hoy, jueves para recordar. Y familia, no se les olvide que el día de mañana, viernes, a partir de las 5 de la mañana, cuando el café sabe bien sabroso, llega don Ermil Oviedo y mañana cafecito con canela pa' que amarre. A las 10 de la mañana llega Lucero y en punto de las 3 de la tarde, su servidor y amigo Jorge López El Bolillo. Mientras tanto, que tenga usted una tarde-noche formidable. Disfrute a su familia, goce cada momento que estamos pasando. Y recuerde, la vida es una y hay que vivirla y vivirla bien. Sea feliz y pórtese bonito, que nada le cuesta. Nos escuchamos el día de mañana en punto de las 3 de la tarde. Con el favor de Dios.

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1: Son las 8:33.

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0: Oye, Martín.
1: ¿Qué pasó?
0: Nos echamos una manita de póker.
1: Pues si pa' eso me andas buscando. Vamos le entrando.

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1: 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Y esto fue lo que sucedió al reencuentro.
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1: Es la 1:40.

0: Es la 1:49.
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2: Son las 2:44.

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2: Son las 3:31 minutos.

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1: Son las 3:38.

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0: listos. Buenos días, señoras, señores. Ya estamos aquí saludándolos en la ranchera 106.7. Su amigo Ramiro Viera. Aquí estaré con ustedes, si Dios lo permite, hasta las 10 de la mañana. Invitándolos a que nos acompañen. Y también aquellos que ya se preparan para irse al trabajo, ya van en camino con rumbo a la chamba. A mandar el saludo ahí a sus compañeros, a la compañía de Jale ahí en la constructora, a los que se quedan en casa. Al compadre, a la comadre. Oiga, y a los cumpleañeros, a las 6:45 tenemos las mañanitas para ponerle las mañanitas a los cumpleañeros, a los que nacieron una fecha como hoy, 4 de septiembre.
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0: De aquí a las 6 nos vamos con los duetos de la ranchera, como siempre. A las 7:30 la información, a las 8 cafeteamos la mañana. No se les olvide que hoy tenemos chistes, anécdotas, refranes, dichos, adivinanzas para que participen. Con la chismolera María Guadalupe, don Canuto Garroche y su amigo Hermilo Viera. Cafeteando la mañana. Y a las 9 pida la cantando. Pues es viernito, ya viernes 4 de septiembre. Y fin de semana feriado para muchos, ¿verdad? Que les dan el día, el lunes. ¡Ándale! Y no regresan a trabajar hasta el martes. ¡Ah, qué bueno! Que disfruten del fin de semana en compañía de la familia.
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0: Oiga, actualmente gozamos de una temperatura en 79 grados, la más alta para hoy 95, y me pregunto yo, ¿dónde quedó la lluvia? ¿Dónde quedó el agua? Había ya agua y hay agua. Por más que se me secaba la garganta gritándoles ayer, ahí viene el agua. Pues no, allá por allá, en algunas partes cayó unas chispitas de lluvia. Pero nada más. Y que también había pronósticos de lluvia para hoy y nada, nada. Se fue la lluvia. Se fue para otras partes porque aquí no la vimos. Oiga, ya se despertó, ya se levantó, ya está listo para empezar la mañana, para empezar el día. Para agradecerle a nuestro Padre por todas las bendiciones que nos ha dado durante la semana. Bendito Señor, aquí estamos nuevamente, Señor, tus hijos, agradeciéndole por todo lo que nos ha dado, Señor. Por todas estas bendiciones. Esta de poder levantarnos una vez más. Caminar. Respirar, llegar aquí, saludar a toda nuestra gente que siempre nos hacen ese favor de escucharnos y acompañarnos cada día, cada mañana. El cual, Padre, le pido bendiciones para todos y cada uno de ellos, Señor. Hágalos llegar con bien a donde van, a sus trabajos. Pedimos por la familia que se queda en casa, Señor. Pedimos por cada uno de nuestros hermanos que trabajan aquí, Señor. Y no tienen un documento legal para presentar a estas leyes que los persiguen, Señor. Cuídelos, protéjalos. Pedimos por ellos. Igual le pedimos por todos nuestros estudiantes, Padre. Para que nadie les haga daño, Señor. Sea con ellos. Por aquellas personas que se encuentran ocupando una cama en un hospital. Pedimos por ellos para que pronto sanen. Por los hogares, por los matrimonios en problemas, Señor. Guíelos. Sea con ellos. Por nuestros jóvenes, Padre, para que esos malos pensamientos se desvíen, Señor, y vuelvan a ti. Pedimos por ellos. Y por todas aquellas personas que en estos momentos, Señor, estén pasando por algún problema. Ayúdenos a salir adelante, Señor. Bendito Padre, gracias por todos estos días de esta semana que hemos trabajado. Por la salud que nos da para seguir adelante. Por la familia, por la vida. Padre amado, todo lo que le agradecemos el día de hoy, todo lo que le pedimos, lo hacemos en el nombre de su Hijo Jesucristo. Amén. Así empezamos la mañana en la ranchera 106.7.

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0: mañana, ya con 32 minutos 28 para que sean ya las 6. Hasta las 6 de la mañana nos vamos con los duetos de la ranchera. Actualmente se reporta 79 grados, la más alta para hoy la tendremos en 95 grados. Para mañana, mañana sábado, se reportarán, o se pronostican, mejor dicho, cielos claros con 78 grados. 96 será la más alta para mañana, mañana sábado. Para el domingo tendremos un día soleado con 79 por la mañana y 98 ya por la tarde. Así estará el fin de semana. El fin de semana feriado. Ya que muchos no trabajan el lunes. Espéreme, ahí estoy, espéreme. Usted que está en la línea, espéreme tantito, espéreme. A ver. Ahora sí, adelante con su saludo mañanero. Buenos días, ¿con quién tengo el gustazo esta mañana?
1: Buenos días. Aquí está hablando con el señor Tapia.
0: Señor Tapia, ¿de qué? ¿De dónde es usted originario, señor?
1: Del estado de Jalisco, de mero Zapotlanejo, Jalisco. Un saludo a toda la gente de Zapotlanejo.
0: ¿Cuándo emigró a los Estados Unidos?
1: Emigré en
0: 1810.
1: En el 85, Hermilo Oviedo, fue cuando me arranqué para allá, para los estados de California, a cortar yardas.
0: Allá en California andabas cortando yardas.
1: En los 80, sí.
0: Eso. ¿Y cuándo llegaste aquí a la ciudad de... ¿Cuándo viniste a Dallas ahora sí?
1: A Dallas llegué aquí en el 90, en 1990.
0: En los 90, ¿y desde los 90 nos escuchas?
1: Y de los 90 los escucho ahí cuando andabas con el pelo largo ahí en la... ¿Cómo se llamaba el baile que estaba ahí por la Harry Hines? No, era un rodeo, ¿qué era?
0: La Plaza México.
1: Ándale, la Plaza México,
0: La Plaza México, donde hacían jaripeos y todo eso. Ahí cuando era el promotor don Paco Camarena.
1: Oye, ¿cuántos años hace que se quitaron esa?
0: Ya tiene rato. Temerarios y todos ellos ahí cantaron, ahí tocaron. Priscila y sus balas de plata, yo creo que ahí se conocieron.
1: Sí, allí se conocieron.
0: El de Temerarios y se gustaron y se casaron.
1: Sí, se casaron los muchachillos traviesos.
0: Muy chiquillos, muy jovencillos.
1: Sí, muy jovencillos.
0: Bueno, ella estaba muy joven.
1: Sí, era una muchachilla de kinder.
0: Es kinder, oye, el otro. ¡No, hombre! ¡Aliviánate la concha!
1: Era una teenager.
0: Oye, no, pues ahí te mandamos el saludo con gusto. Es viernes hoy, ¿cómo andas?
1: Viernes de peineta, que se le gana.
0: ¿Y cómo andas?
1: No, pues yo ando bien al tiro, como estoy echando un té de peyote.
0: ¿Cómo andas de piojos?
1: No, de piojos, no, ya, los piojos ya se cayeron, ya no tengo greñas.
0: Ya
1: tengo
0: ni pelo tienes.
1: Ya tengo la cabeza como una chilacayota.
0: Oye, no te quito el tiempo, te mando un saludo, deseo que tengas un buen fin de semana. ¿Trabajas el lunes?
1: El lunes, se me hace que no sé, se me hace que no trabajas
0: el lunes. Es día festivo, hombre, ya era que supieras, es viernes, para que sí, hagas planes.
1: Pues sí, pero no sé.
0: Ahí de pronto hasta nos invitas un café.
1: Un café o unos tacos ahí en la taquería Guiñaga.
0: Ándale. Ahí le mando el saludo, un abrazo, cuídense mucho.
1: Igualmente, Hermilo.
0: Sale y vale. Por una mujer casada. Aquí nos cantan los siempre alegres de Terán en los duetos.

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0: vamos, señoras, señores. Ya es hora, 6 de la mañana con 12 minutos y usted acostada todavía. Mira nomás. ¡Qué concha! Ahí les mandamos el saludo a todos ustedes que ya van con rumbo a la chamba, al trabajo en esta mañanita. Ustedes que trabajan en el tercer turno, en la noche, ya van de salida. Que tengan un bonito fin de semana. Sí, porque ya es viernes 4 de septiembre. Una temperatura en el área del Metroplex se reporta en 79 grados bajo cielos claros. La máxima para hoy 95 grados. Mañana tendremos cielos claros con 78 por la mañana y 96 ya por la tarde. Y para el domingo, un día soleado con 79 grados por la mañana y 98 la máxima. ¿Dónde quedó la lluvia? Se fue y no llegó. No llegó el aguacero, hombre. Yo con tantas ganas y ánimo que les gritaba, ahí viene el agua. Y nada. Y nada, porque te ahogas. Vamos a las líneas para saludar a esa gente trabajadora, madrugadora. Buenos días.
1: Buenos días, Melo.
0: Buenos días, Melo, levántate, quítate las lagañas primero.
1: nomás para saludar a la gente y así nos levantamos, ni modo.
0: Buenos días,
1: Melo. Y ya después del cafecito es otro cantar.
0: Ya es otro rollo y hasta ganas te dan de cantar.
1: Exacto, no, un saludo a todos y... hay mucha gente que está un poco estresada por lo mismo que no tienen trabajo y eso, ay, quisiera mandarles bendiciones y no se desesperen, un ánimo.
0: Echarle ganas, orar por ellos y también para que pronto su estatus legal por acá en Estados Unidos, pues,
1: sí, gente también que está legal también, pero no sé, de repente ya ves que...
0: Sí.
1: En rachitas.
0: Pues sí, sí.
1: Son buenas gente, pero...
0: Ya que hagan lo que Don Canuto se casó con una gringa y arregló luego.
1: No, a ver si no le sale gringo. La desesperación está fea.
0: ¿Cómo va la canción aquella que cantaban? El ruca no era ruca, resultó ruquito. Oye, ¿quién cantaba esa?
1: No recuerdo, la que recuerdo es se llama Raquel y no es Raquelita, algo así.
0: Era la tropa chicana, o algo así, eran de acá, es un grupo de acá, un grupo chicano.
1: La tropa loca.
0: La ruca no era ruca, resultó ruquito.
1: Como la de Celina, ¿no? Departamento 4, ¿sabes qué? Hola, eres tú, algo así, no recuerdo.
0: Qué cosa, les mandamos un saludo a todos ellos también. A todos ellos, a todos ellos.
1: A todos los marihuanos esos, los, pero bueno, ni modo.
0: Los ellos.
1: Oh, los ellos. Sí, pues está el canijo. Ey. No, pues un saludo acá a la raza gabinetera y a echarle ganas y mucho cuidado este fin de semana. La policía de Dallas dijo que iba a estar alerta desde hoy, desde las 12 del día. Van a estar pesados chequeando. Así que si la raza que le gusta cristiar, como ya sabanas.
0: Como tú comprenderás.
1: Exacto.
0: No, pues tranquilos. Si toma, no maneje. Si va a tomar, tranquilo ahí en casita con su carnita asada. Y le recomiendo una salsa Milo.
1: Eso.
0: Ahí con la carnita asada, mira, con la salsita Milo. Oh, cállate la boca.
1: ¿Quién te pegó? Y no, pues ya ves, a ver, que se cuide la raza.
0: Seguro, ahí está el consejo de parte de un marihuano, de un ciudadano, perdón.
1: Estás hablando al espejo.
0: Espejo de cantina. Oye, barro. No, pues ahí te mando un saludo y un saludo para la raza de Laredo.
1: Y todos los gabineteros, Drácula, Caballo Negro.
0: Oye, hablando de Laredo, yo tenía un primo allá en Laredo, Lalo. Espero que esté gozando de salud, Lalo Botello. Primo doble porque su mamá y su papá me bautizaron.
1: De los Botellos.
0: De los Botellos de allá. Y me acuerdo una vez que llegué a Laredo, venía yo para acá, venía a Laredo, llegué ahí con él. Pues no me llevó al Malibú.
1: Santo, no me hubiera sido al Diamante Azul, al Martas, al 8.
0: Oye, el otro. No, para la próxima te consigo de guía de turista.
1: Ya quitaron ese centro recreativo.
0: De esos centros recreativos. Oye, no, pues un saludo cordial a toda esa raza de por allá. Te mando un abrazo, que tenga bonito fin de semana, cuídense mucho.
1: Igualmente, bendiciones.

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0: vámonos porque se nos hace tarde, señoras, señores. Ya son las 6 de la mañana con 37 minutos. Ya vienen las mañanitas a las 6:45 para saludar a los compañeros. Mandamos el saludo cordial para toda la gente de Ana, Texas. Eso, díralo. Ya con rumbo a la chamba, ya la familia Martínez, buenos días. Allá don Gustavo, que va a ensuciar la parrilla el día de hoy. Ah, no, mañana. Al de la mano de Chango, saludos también. Allá la familia Gobea, don Jesús, a Cayetano, al Mínimo y Máximo, saludos. Vámonos para arriba. Adelante con su saludo mañanero, buenos días.
1: Digo, buenos días, feliz viernes.
0: Feliz viernito, señor, ya es viernes y el cuerpo redondo lo sabe.
1: Dijo la Lupita.
0: Dijo la, el cuerpo menudito de la chismolera.
1: Sí, no, el viernes.
0: Oye, ¿cómo te la imaginas? ¿O ya la conoces?
1: No.
0: ¿Cómo te la imaginas?
1: Pues bien sexy.
0: Bien sexy, sí es cierto, eso sí. Tiene un piernón loco que cae de la boca.
1: Hijo de su.
0: Uf.
1: Aquí hay un muchacho que está bien gordo. Le digo, oye, pero ¿por qué te dicen Messi? ¿Por qué Messi? Pues está bien gordo. Y aquel está bien. Es que tiene Messi y medio que no vas al baño, le digo.
0: Es Messi medio. Está lleno de puro cloroformo, dijo.
1: Sí, no
0: vaya a explotar. Oye, no, pues ahí le mando el saludo cordial a todos los lecheros también, hombre.
1: Sí, está bueno, Milo. Pero es que te acuerdas de uno de acá.
0: Sí, allá la gente de Dublín.
1: No, hombre, y lo estás diciendo ahorita que el agua, no, hombre, y lo están hablando de puro joto, pues cuando llueve menos.
0: ¿Quién está hablando de eso?
1: Pues tú y
0: el otro. Ay, ¿quién está hablando de eso?
1: Ay, que la ruca no era poco y que la ruca era ruquito.
0: Es este muchacho desde Laredo, pues yo que la ruca no era ruca.
1: No, pues cuando menos llueve.
0: No, menos llueve. Sí. Ahora, para que se te quite, sí. Te voy a poner esa canción.
1: Le dijo mi hermano mío al otro, dijo, oye, carnal, dicen que aquí entre la familia, entre los hermanos, hay un joto. ¿Quién es? ¿No sabes tú? Que, dame un beso y te digo, dijo.
0: Dame un beso y te lo digo. No, ya mejor sí. te digo adiós, porque eso se pega.
1: No le hago al barro porque me embarro.
0: Me embarro. Oye, te pongo esa canción bonita para que la escuches y te acuerdes de esa, ¿eh?
1: Por aquí anda Ramón allá en la cerquita. ¿Sí? El regalo, el relámpago.
0: Ah, sí.
1: Está lloviendo poquito por acá.
0: ¿Está lloviendo?
1: Poquito en unas partes.
0: Échalo para acá, hombre. Échalo para acá, para acá. No ahorita, hay pronósticos hoy.
1: Hoy te doy un soplido para allá.
0: Eso. Órale, pues ahí te mando un abrazo. Cuídate mucho.
1: No tienes tema ahora para el día de hoy.
0: No, puros chistes, anécdotas, refranes, dichos y adivinanzas.
1: Está bueno, no.
0: Ahí nos llamas al rato para que le hagas una adivinanza de sí. Chimolera.
1: Está bueno.
0: Dale, vale. A petición.

petición de Chano. Ahí se la pusimos. Sí, le encantaba esa canción. Gracias por acompañarnos en esta mañana, señoras y señores. Ya son las 6 de la mañana con 44 minutos. Nos vamos con las mañanitas para saludar a todos los que están cumpliendo años el día de hoy.

0: tenemos a la línea ahí con Fernando. ¿Quién está cumpliendo años el día de hoy, señor Fernando? Buenos días.
1: Buenos días. Uno de mis yernos cumple años.
0: ¿Cómo se llama el yerno?
1: Ese se llama Douglas Gómez.
0: Douglas, ahí le ponemos las mañanitas y le deseamos que Dios le siga bendiciendo con muchos años.
1: Sí, señor. Muchas gracias, señor Hermilo.
0: A la orden, cuídense mucho. Hoy estamos saludando también a los que llevan llevan su nombre como Rosalía. Hoy es el día de Santa Rosalía. ¡Felicidades! Hoy es el día de su santo. También Santa Iris. A las Iris. Ahí les saludamos porque está celebrando también su santo. Usted que cumple años hoy, felicidades. Usted que cumple también un aniversario más. Que Dios le siga bendiciendo y que siga cumpliendo muchos, muchos más.

Los cuelgan de las paredes como tú los colocaste. Tus sandalias están en su lugar y hasta tu bata de baño está donde la pusiste tú. Lo único que ha cambiado es el espejo. Ahora, cada vez que lo veo, me refleja una figura con unas sombras profundas bajo mis ojos y unas arrugas que empiezan a amenazar mi rostro, el rostro que tantas veces acariciaste tú.

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0: Nuevo León, aguanta corazón, no seas cobarde. Una temperatura en el área metropolitana se reporta en 79 grados bajo cielos claros. Una nubecita ahí de vez en cuando. No, sí, está medio nublado, está medio nubladón. Por allá Chano dijo que estaba lloviendo por aquel lado, allá en Dublín. Échala pa' acá, Chano. Oiga, para hoy esperamos una temperatura máxima de 95 grados, mañana con cielos claros, 78 por la mañana y 96 por la tarde. El domingo soleado, 79 por la mañana y 98. Será la máxima para el domingo, para este fin de semana feriado, para que lo disfrute con la familia. Aquellos que no trabajan este lunes por ser feriado. Adelante con su saludo, buenos días.
1: Buenos días, Emilio.
0: Buenos días.
1: ¿Cómo le dijo mi amigo Emilio?
0: Bastante bien, oiga, ¿usted cómo le va?
1: Oh, de maravilla, mire aquí agarrando el fresco frío de la mañana. Ya está un poquito más fresco.
0: Agradable, la mañana sí, está a 79 grados.
1: Sí, y ahí viene el agua, ¿verdad?
0: No, cualquiera. No, hombre, se nos fue por otro lado.
1: Como dijo mi mamá, que siempre no.
0: Siempre no. No, pues dijo mamá que siempre ella. No.
1: Sí, le hablaba para saludar a un amigo que tengo aquí en Wichita Falls.
0: Órale, ¿quién es?
1: Es mi cuñado, se llama Jesús Gutiérrez.
0: Órale.
1: Es que nomás que yo lo hago mucho es atinar porque dice que él le gustan mucho los caballos.
0: Hola.
1: Y le digo, oye, ¿sí sabes de caballos? Oh, sí, le digo, hombre, a mí me dice que no, le digo, pero pues él le gusta, la, es buen pelado.
0: Es buen jinete.
1: O sea, lo que él dice, pero yo casi lo dudo.
0: No, pues no lo dude. A lo mejor sí, lo animamos para que se vaya a un coleadero, a un jaripeo.
1: No, el otro él dijo, oye, ¿sabes? Se necesitaron un caballo, dijo. Es que después lo manco, le dije, ahí está pues la cosa, mira, una persona que sabe caballos es como un chofer que sabe manejar un camión. Si se le ponche una llanta, pues hay que arreglarla, ¿qué no?
0: Pues sí.
1: Si se te rompe una manguera, pues la vas a arreglar. ¿Eh? Una persona que sabe caballos, si se le manca de una herradura, hay que ponérsela para atrás la herradura. Y si no, pues ya no vas a andar a caballo porque no le falta una herradura, te digo.
0: No. Hay que saber de todo,
1: Pues así es la lucha, pues, Emilio.
0: Hacerle la lucha. A la gordita. Hacerle la lucha a la gordita.
1: Dijo mi tío, hay que hacer la lucha a la gordita, le dijo el muchacho. No, pues la cosa que no quiere.
0: La vecina, la gordita.
1: La gordita, no, le dijo, no la muchacha, la gordita. Hacer la lucha a comer.
0: A la gordita de masa. Oye, no, pues ahí le mando un saludo a toda la raza por allá en Wichita.
1: Ándale, mil gracias y que esté bien. ¿De qué se va a tratar el tema hoy?
0: No, hoy viernes tenemos chistes, anécdotas, refranes, dicho y adivinanzas para que participen.
1: Oh, ok. Pues como digo, aquella vez si tengo tiempo porque voy a andar un poquito ocupado. Pero...
0: Ándele, si no, pues ahí. Que tenga bonito fin de semana y cuídese mucho.
1: Gracias, me le manden un saludo al que se llama Jesús Gutiérrez, mi cuñado.
0: Órale, pues. Ahí va el saludo para Jesús Gutiérrez de parte de su cuñado por allá en Wichita. El mejor jinete de allá de Wichita.

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¿Qué tal? Buenos días. Estas son las noticias de hoy, viernes 4 de septiembre. El ejército iraní dice haber atacado base de Estados Unidos en Kuwait y Emiratos Árabes Unidos. El ejército iraní afirmó el jueves haber golpeado bases estadounidenses en Emiratos Árabes Unidos y Kuwait, pese a las amenazas del presidente estadounidense Donald Trump de lanzar nuevos ataques. Esta mañana el ejército atacó con misiles y drones los sistemas de comunicaciones por satélite, los depósitos de equipo y los hangares de aviones de combate del ejército terrorista estadounidense en la base aérea de Ahmad al-Jaber en Kuwait, afirmó el ejército iraní en un comunicado difundido por la televisión estatal. Los sistemas de radares del ejército estadounidense, asesinos de niños en la base aérea de Al Minhad en Emiratos Árabes Unidos, también fueron atacados con misiles y drones, añadió. Caminando por el desierto, así se fugó James Cathy Cangro, el reo peligroso y violento vinculado al cártel de Sinaloa. Durante unas horas, Jane Cassidy Cangro volvió a estar fuera de una prisión federal. El hombre de 46 años cumplía una condena de 11 años por delitos relacionados con el tráfico de fentanilo, metanfetamina y armas de fuego dentro de una investigación que lo vinculó con una red relacionada con el cártel de Sinaloa y con grupos supremacistas blancos. Las autoridades estadounidenses lo consideran un criminal peligroso y violento. Su fuga ocurrió el 2 de septiembre en Tucson, Arizona, y provocó un operativo en la que participaron varias agencias estadounidenses. ¿Quién es Diego Sebastián, el presunto autor del asesinato de Jonathan Meléndez y su familia, y por qué los habría matado? Hospedajes, servicios corporativos, promociones de eventos y una red de contactos que parecía moverse con naturalidad entre el turismo, la publicidad y los negocios. Así transcurrían los negocios de Diego Santibán Rosén, el principal sospechoso por el multihomicidio de Jonathan Meléndez, tecladista de Camilo VII y su familia, ocurrido la tarde del 1 de septiembre en el Estado de México, a pocas millas de la Ciudad de México. ¿Quién es Diego Sebastián, el atacante del caso Camilo VII? De acuerdo con datos de la Secretaría de Seguridad de México, el hombre fue identificado como Diego Sebastián Rosén Ferlín, de 51 años, quien fue detenido el miércoles 2 de septiembre a las 9:25 de la mañana por elementos de la Policía Ministerial del Estado de México. Diego Sebastián se desempeñaba como administrador de hospedajes mediante una empresa dedicada al mercado de rentas vacacionales. Era un sector que podía parecer ajeno a cualquier historial criminal. Sin embargo, después de su detención comenzaron a multiplicarse en redes sociales los testimonios de personas que aseguraban haber sido víctimas de presuntas estafas vinculadas con él y su esposa. Las denuncias apuntaban a un patrón que, según los afectados, habría dejado pérdidas acumuladas cercanas a $500,000, equivalentes a unos $30,000. El caso de Jonathan Meléndez y su familia ha convertido nombres, empresas y antiguos señalamientos en parte de una investigación que apenas comienza a revelar sus dimensiones. Lo que antes podía parecer disputas comerciales aisladas y reclamaciones hechas en redes sociales adquieren relevancia.

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0: mejor de las mañanas para toda mi gente trabajadora, chambeadora, usted que ya está trabajando a esta hora de la mañana. Y a ustedes que fueron ya a dejar a los chiquillos a la escuela. Ya van de regreso a casa, qué bueno. Pues ya el viernitos, viernes 4 de septiembre. Y el agua brilla por su ausencia. No llovió ayer, no llovió antier. Hoy pronóstico de lluvia, había pronóstico de lluvia para hoy tampoco, ¿verdad? Por allá, lejanamente, por aquel lado, una que otra gotita dicen que cayó. Hay que llueva cuando Dios quiera, pero que no se tarde mucho, ¿verdad? Porque si se requiere esta agüita. Vamos a la línea para saludarlos ustedes, amigos mañaneros. Buenos días.
1: Buenos días, Milo. ¿Cómo andamos ahí?
0: Bastante bien, oiga. ¿Usted cómo le va por allá?
1: No, todo bien, oiga. Ahora es la fiesta patronal del pueblo allá de nosotros, Santa Rosalía de Cuevas.
0: ¿A poco?
1: Sí, ahora.

0: Tiene que andar Octavio Tarango allá, que no se preocupe por don Canuto.
1: Más vale que se vaya con todo el mandado.
0: No, pues tiene que, no, pues tiene que ir con la dama para allá, sí, pues no pasa
1: tiene
0: nada.
1: Que ir, sí, no, porque si no, olvídate, la deja sola y caíse de la boca don Canuto, quién sabe qué vaya a hacer por allá, traerse todo el queso.
0: Ay, pues por eso le dije el otro día que ya dejó de ser trailero.
1: Ya, sí,
0: sí, ya sí. Tiene que estar en la casa y
1: sí,
0: ya
1: ves. No hay que dejar sola a la madama y menos con ella. Yo no sé en qué forma y cuándo y cómo fue que fue meterlo ahí a la casa a este viejío.
0: Pues toda la confianza que le da uno a la gente que no debe.
1: Sí, no hay que. No, allá en la puerta nomás, ya está la puerta nomás.
0: Sí, digo que ahora 4 de septiembre es el día de la fiesta patronal de nosotros, Santa Rosalía de Cueva, Chihuahua.
1: Santa Rosalía, ¿y vas a ir o no?
0: No, pues tenemos que chambear, Milo, mañana, ¿qué usted cree?
1: No, pues hay que chambear.
0: Pero son oficinas que tenemos que ir a alfombrar.
1: Ajá.
0: A ponerle la carpeta, el piso, lo que necesitan, en fin de semana, sí. No hay de otra.
1: Órale, no, pues qué bien, no, pues que te vaya bonito y que tengas un bonito fin de semana. ¿Trabajas el lunes?
0: Quién sabe, no se sabe todavía, pero si no se trabaja, son unos chicharrones.
1: ¡Oh, vamos, chicharrones!
0: Sí.
1: ¡Chicharrones de puerta en puerta! Ok, no, pues ahí invitas, ahí me hablas.
0: Ya está, Milo, ahí estamos, pilas, luego.
1: Dale, un abrazo, cuídate mucho.
0: Ok, bye.
1: Gracias, feliz fin de semana, cuídese. Adelante, la ranchera, buenos días.
2: ¿Cómo se encuentra?
1: Bastante bueno, señor, ¿usted cómo le va esta mañana?
2: Muy bien, mire, ya aquí en camino para Fort Worth, llevarle el material a la gente para que trabaje.
1: Ya con rumbo a la ciudad de Fort Worth, Texas, a llevar el material para la raza trabajadora. Qué bueno, me da gusto, ¿quién habla?
2: Yo estoy para la ratita de aquí de Metroplex y a Marco Solano y al Diablito y a todos los que trabajan, a todos los mujeres de Fort Supply, de Carrington, de parte de Sky López, y ahí de pasadita pues también a mi esposa y a mis niños, y para usted también, porque ahí viene su cumpleaños.
1: Ya, gracias, Scott, gracias.
2: ¿Mande?
1: Ya la semana que entra, si Dios quiere.
2: Ya la semana que entra, ya mire qué rápido se pasa un tiempo, ¿verdad?
1: ¿Verdad que sí?
2: Así es.
1: ¿Qué tanto hace que estaba el mariachi aquí en la cabina cantándome las mañanitas?
2: Así es.
1: ¡Ah, cómo va el tiempo! Oye, ¿cómo pasan los años? Y uno igual.
2: Así es, pero pues hay que echarle ganas. Lo bueno que ya se me fue el calorcito, para ya andar tranquilos.
1: Seguro que sí. Le mando un abrazo y que tenga bonito fin de semana, Scott.
2: Ándale, ahí me avienta las patas chuecas cuando tenga chancita.
1: Sale, ahí le ponemos las patas chuecas.
2: Ándale, cuídate, que esté bien.
1: Igualmente, un abrazo, buen día.
2: Hasta luego.
1: Adiós. La ranchera, adelante, buenos días.
3: Buenos días, señor Armilo.
1: A la orden, ¿con quién tengo el gusto?
3: ¿Con quién cree que está ahí hablando?
1: Ah, ¿con quién estoy hablando? No, oiga, no, pues no tengo idea.
3: Ya pronto se le olvidó, ¿verdad?
1: Y pronto se le olvidó cuando andábamos de pateros.
3: Un saludo para toda la raza de Linares, Nuevo León.
1: De Linares, Nuevo León, ¿quién habla?
3: Con la burrita.
1: Ándale, oye burrita, no te vas a morir nunca. Por lo menos pronto no te vas a morir.
3: Porque, oiga,
1: ayer estábamos platicando de ti. Nos estábamos acordando mejor de ti. ¿Cómo se llama?
3: Meche,
1: sí, Meche y yo, no, que te habías ido, que te habías casado, que te iba muy bien en el matrimonio. ¿Cómo andas?
3: Fíjese que acá andamos en Linares muy felices.
1: Es todo, qué bien padre.
3: Bien, bien bonito para acá, bien a todas.
1: No, hombre.
3: Se la pasas bien tranquilo, sí.
1: ¿No has ido a la presa?
3: Sí, ya fui a la presa del Cerro y a la presa de la Libertad también. Sí, he oído aumentar la presa de la Libertad.
1: La presa de Libertad, pero me gusta más la presa del Cerro Prieto.
3: Pues sí, la presa del Cerro está bonita, la presa del Cerro Prieto está bonita.
1: Ey. Hay muy buen robalo, sí, ahí también, ¿verdad?
3: Sí, hay cabañas para que te quedes ahí unos dos días.
1: Sí, es cierto. Imagínate, sí, qué bonito. Padre. Y una fogata allá afuera para calentar el café.
3: Sí, pues, y una tortilla de las rafitas comiendo tortillitas.
1: No te oigo, traes tenis. Oye, no, pues qué gustazo saludarte, hombre. ¿Cuándo te vas a regresar o qué?
3: Pues fíjese que por la mala no, por la buena a lo mejor sí me voy, que si a ver si me arregla mi hija, me voy, si no, no.
1: Primeramente Dios, va a ver que sí.
3: Primeramente Dios, pero le estoy hablando para mandarle un saludo especialmente para mi patrón Raúl Pompiar.
1: Ajá.
3: Y ya sabe quién más, a Gladys.
1: A Gladys la lonchera, de parte de su amigo la burrita.
3: Sí, que vive en mi corazón y nunca la voy a olvidar porque es muy buena gente conmigo. Fue muy buena gente conmigo cuando estuve operado.
1: Fíjese, ahí la está escuchando, ¿eh? Ahí la está escuchando porque sí. Siempre nos acompaña.
3: Siempre me acuerdo porque ella me ayudó con una medicina y todo. Le doy gracias a Dios que ella, que Dios la ayude.
1: Es un angelito que le puso Dios ahí para que le diera la mano, le extendiera la mano como siempre lo hace ella.
3: Sí, y especialmente para todos los que se acuerdan de mí, que Dios los ayude ya.
1: Seguro que sí, ahí estamos en contacto y un saludo cordial para toda la gente de Linares, la de Gualagüises y la Petaca.
3: Sí, pues no me mencione más.
1: ¡Bájale la Petaca! Un abrazo, cuídense mucho. Bendiciones. Ranchera, adelante, buenos días.
4: Buenos días, Hermilo. Habla un gran amigo del tiempo de allá de los 80 más o menos, del Grupo Revolver.
1: ¿Quién habla?
4: El Cepi.
1: ¿Del Grupo Revolver?
4: Sí, te acuerdas.
1: Ah, ¿cómo no? El grupo musical Revolver. ¿Qué dice mi Cepi?
4: Aquí en la chamba ya correteando aquí con mi amigo Panchito Durán, el jefe.
1: El jefe, un saludo para don Panchito.
4: Ándale, ahí estamos.
1: Oye, ¿qué han hecho? ¿Qué han hecho? Cuéntame, ¿cuántos todavía viven del grupo Revolver?
4: No, todos, gracias a Dios.
1: Todos, qué bueno. No, pues que estaban bien chavillos cuando empezaron.
4: Sí, estamos en los 22. Yo tenía 22.
1: Sí, eras el carita.
4: Ah.
1: No. En buena onda.
4: No, baterista.
1: El baterista.
4: No, ahí andamos. No, Armando está en Monterrey. Saúl, su hermano, el guitarrista, está en Houston.
1: Oh, sí.
4: Beto, el bajista. Bueno, fue Tellín primero de Ilusión 6 y luego entró Beto.
1: Ajá.
4: Y Beto, él es pastor de su propia iglesia, él vive en Irving.
1: Ok.
4: De vez en cuando...
1: ¿Lo visitas?
4: Le ayudo. Si no, sí me habla para y le ayudo en allí en los... la música y todo, ¿verdad?
1: Ah, qué bueno.
4: Nos damos la vuelta.
1: Sí, entonces ya todos ya se desparramaron, unos por allá en Houston, otros por acá.
4: Ándale, y pues yo aquí en Dallas soy el único, Beto y yo, que estamos aquí en Dallas.
1: Qué bueno.
4: Yo sigo en la música.
1: ¿Tú sigues en la música?
4: Sí, ahí ando con bastantes agrupaciones y no sé si te acuerdas del grupo, ¿cómo se llamaban estos chavos? Ya no me acuerdo cómo se llamaban, pero tocaban mucho también en los shows ellos.
1: Sí.
4: Pues anduve con ellos, se llamaban el grupo Costumbres.
1: Costumbres.
4: Ernesto Juárez era el dueño del grupo este.
1: Ajá.
4: Y ahí hicimos algunas grabaciones también, ¿verdad? Y pues con diversos grupos aquí alrededor, ¿verdad?
1: No, pues qué bueno, y qué bueno volver a recordar a todos aquellos grupos que participaban con nosotros en los controles remotos.
4: Ándale, sí, era una... ¡Qué tiempos tan bonitos! Sí,
1: Ilusión 6 murió el cantante, ¿verdad? Mi ahijado.
4: ¿Quién?
1: José Luis Luna.
4: Ah, sí, el compadrito, hombre. Sí. Y fíjate que... En una ocasión lo fui a saludar ahí al Far West.
1: Ajá.
4: Me mandó saludos y luego ya bajó y dice, mira, ahí está mi jefe, ahí está Toño, su hermano y su papá.
1: Eso. Lo
4: seguían en la pisteada.
1: Sí.
4: No, pues ya nos tomamos una foto. Ojalá que un día te encuentre por ahí. ¿No? ¿Hace remoto control tú?
1: A veces, ahí de vez en cuando. Ya no tan seguido como antes, pero sí de vez en cuando.
4: Ándale, no, para enseñarte la última foto que me tomé. Esa fue una de la última, más bien.
1: Ajá.
4: La última foto que me tomé con él, mi señor y yo. Y a los pocos semanas falleció, fíjate.
1: Sí, fíjate. Bueno, ahí estamos saludándolos y un saludo cordial para todos ustedes, del grupo Revolver y a toda la raza también, a todos los músicos de aquí del área metropolitana.
4: Gracias, Emilio, cuídate.
1: Un abrazo, que tenga bonito fin de semana.
4: Igualmente, hasta luego.
1: Bendiciones. ¡Vámonos! vámonos, porque se nos hace tarde, señoras, señores. Ya son las 7 de la mañana con 47 minutos. A las 8, cafeteamos la mañana con chistes, anécdotas, grandes dichos, adivinanzas.

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0: Bienvenidos, ya estamos aquí para presentarles Cafeteando la Mañana. Programación de hoy, viernes 4 de septiembre. Septiembre, mes patrio. Lupita, ¿cómo estamos? Buenos días, sea usted bienvenida a la programación.
1: Buenos días, Milosti, a toda la gente que ya nos oye en esta mañana.
0: Hoy es tiempo, bueno, es día de chistes, anécdotas, refranes, dicho y adivinanzas. Para que le hagan una adivinanza a la chismolera, nos cuenten un chiste reportándose al 214-787-1067. Don Canu, ¿cómo está usted esta mañana? Buenos días.
2: Buenos días, sobrino Milo. Buenos días a ti, a la chismolera y a toda la gente. Y a los que van a participar también en esta mañana. Para que nos hagan las adivinanzas, nos cuenten chistes, anécdotas, refranes, guadidichos, cualquier cosita que nos digan, yo se las adivino.
0: Eso, don Cano, eso, anda bien cuerda el día de hoy. A ver, vamos a ver, ¿quién empieza?
2: Oye, le dice el pelado a la mujer, amor, y ahora en adelante te vas a llamar Eva, por ser mi primera mujer. Y la mujer le dice, ah, bueno, cariño, entonces tú te vas a llamar Dálmata. ¿Y por qué Dálmata? Porque tú eres el 101.
1: ¡Ay, qué gacho, don Canuto, qué gacho!
2: Oye, le dice el señor a su vieja, oye, vieja, tengo la nariz grande. No, viejo, no, la tienes común. Ah, sí, común. Sí, común tucán.
0: Ah, don Cano. Otra chismolera, échese una.
1: Oye, llega una pizza llorando ahí en el cementerio. Llega la otra pizza y le dice, era familiar. No, era mediana.
0: Era mediana la pizza. Guadalupe. Señoras, señores, ustedes cuenten mejores chistes. Repórtese al 214-787-1067 y cuéntenos adivinanzas, chistes, anécdotas, refranes. Antes vamos a una canción y regresamos para

0: gracias por acompañarnos en esta mañana. Aquí estamos cafeteando la mañana. Y como estos calorones no se quieren ir, de plano no se quieren ir, porque la temperatura para hoy va a estar a 98 grados. 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Ya está con nosotros don José Luis en esta mañana de viernes. Don José Luis, buenos días.
1: Un placer saludarlos, amigo. Muy buenos días.
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2: Perfecto. 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
0: Perfecto, don José Luis, gracias, buen día, cuídese.
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0: todos ustedes que están en la línea, no se desesperen, ya estoy contestándole. Son chistes, anécdotas, refranes, dichos, adivinanzas. Adelante, adelante, buenos días.
1: Buenos días, amigo.
0: ¿Qué dice el hombre?
2: Se quedó dormido, dile.
0: El hombre araña.
1: Oye, le decía Lupita Gorgonio. Mira, Gorgonio, ya ves la vecina. El hombre mira cómo la abraza, mira cómo la besa, mira cómo la acaricia. Mira cómo es. ¿Por qué tú no haces lo mismo? Dijo. No creo que el vecino vaya a querer que le haga eso a su esposa. No. Oye, ¿y sabía la del soldado?
0: A ver, ¿cuál es esa?
1: La del soldado que le dijo, buenos días, señor soldado. Dijo, ¿qué, cuál soldado? Ni qué nada, ¿qué no mira todas las estrellas, todos los rangos que tengo aquí en el pecho? ¿No mira todas las estrellas? Dijo, buenos días, mi cielo.
0: Buenos días, mi cielito.

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1: ¡Ah, el champú veo cinco! Alberto veo cinco, sí, me acuerdo de ese. Oiga, don Carlos,
2: Alberto otro, Sánchez, otro. Mejor deja a la gente que participe, sobrino mío.
1: Órale, pues adelante con su chiste.
3: No, a ver, había un enfermito, ¿verdad?, que se estaba muriendo. Y luego, que ya estaba en sus últimos momentos, ya de sus
2: ya estamos boqueando.
3: Y luego llega la familia y dice, ¿qué hacemos, verdad? Y todavía respira, dice. No, dice uno, el hermano mayor, dice, hay que llamar, dice, al doctor y a la enfermera, ¿verdad? Y llega para darle la última chequeada, a ver si tenía oportunidad.
2: Tenía pulso.
3: Dice, no, dice, ya está en las últimas, men, dice la enfermera, háganse a un lado, dicen, déjenme solita con él. Y luego dice, bueno, dice, a lo mejor, dice, ella trae herramientas, dice, para a ver si le da chance más, papá Dios. Y dice, y se apartan, ¿verdad? Y luego se quita la falda, trae una minifalda a la enfermera y se la quita, ¿verdad? Y se le pone ahí al enfermito y lo toca, lo nalguea, le dice, papi, le dice, ¿cómo te hiciste? Estás muriendo, le dice, ¿verdad? Y él de allá solo le cabeceaba, que sí, ¿verdad? Y le dice, a ver, dice, si hay más chance. Dice, y le canta y le comienza a cantar. Y dice, oye, abre tus ojos, mira las cosas buenas que tiene la vida. Y le hace el enfermito, la la la la la la la la la la.
1: Buena, muy buena, gracias, cuídate.
2: Qué bárbaro.
1: Vamos a una canción.

0: Estamos de regreso cafeteando la mañana, programación de viernes 4 de septiembre 2026.
1: ¡Chistes, chistes, chistes!
0: ¡Échale, échale!
1: Oye, en un baile, llega el pelado a nombrar a la muchacha y dice, oye, bailamos. ¡Claro, pero quién saca a mi amiga! ¡Ah, no te apures! ¡Seguridad! ¡Seguridad!
0: No, pero ¿quién la saca a bailar? No, pa, no afuera del baile. ¡Qué bárbaro, qué bárbaro! ¡Otra, otra!
1: Mira, mira, mira, ¿sabes por qué los diabéticos no pueden vengarse?
0: ¿Por qué no se pueden vengar qué?
1: Los diabéticos, ¿no sabes por qué no pueden vengarse?
0: No, ¿por qué?
1: ¡Ay, porque la venganza es dulce!
0: ¡Es dulce! ¡Mala, mala! ¡Perversa, perversa!
2: Oye, le dice la niña, bueno, la muchacha, no tan niña, ya muchacha. Le dice la muchacha, mamá, mamá, tengo dos noticias, una buena y una mala. Y dice, bueno, primero, la buena, a ver, hija, pásame la buena. Mamá, pasé la prueba. ¡Ah, qué bueno, mijita! ¿Y la mala? Pues la mala, que era una prueba de embarazo. Oye, espérate, tengo otra bien buena, bien buena. Está un muchacho tratando de convencer allá a la muchacha y dice, hola, ¿cómo te llamas? Me llamo Elodia, ¿y tú cómo te llamas? Y dice el pelado afrentoso, no soy el ayer ni soy el mañana. Oye, pues ¿de qué estás hablando? Dice la muchacha. Bueno, pues me llamo Eloy. Y ya la muchacha enfadada le dice, ah, bueno, pues cuídate, Eloyito.
0: Ay, Dios mío, con usted, Don Cano. Vamos a una canción, señoras y señores. Y ahí regresamos para...

0: Don Vicente Fernández en la programación de Cafeteando en la Mañana, las botas de charro. 8:43, 17 para que sean ya las 9. Y aquí estamos en la ranchera Cafeteando en la Mañana. A ver, viene chiste, anécdota, refrán, adivinanza.
1: El colmo de un ciego.
0: El colmo de un ciego.
2: El colmo de un ciego es ver lo que no le interesa.
1: No, que le hayan puesto el nombre Casimiro.
0: Si hubieran puesto el nombre de Casimiro, Casimiro, está buena, muy buena.
1: Oh, pobrecito. ¿Cómo se dice no tengo dinero en japonés?
0: I got no money.
1: Sin money.
0: ¿Sin qué?
1: Sin money.
0: Sin money. No, me ando desvariando. Gracias por tu reporte, un abrazo,
3: sácate,
0: cuídate.
3: Órale, sácate.
1: Órale, hasta luego.
0: Continuamos en la ranchera 106.7 en esta mañana. Cuéntenos chistes, anécdotas, refranes, dichos y adivinanzas. Reportándose al 214-787-1067. Viene, viene, viene.
2: Mira, cuéntanos tú uno.
0: Órale, está una parejita y una. Y ella le dice a él: oye, ¿cómo te llamas? Me llamo María de Los Ángeles. ¿Y tú? Oh, yo me llamo Daniel Nueva York.
2: Otro.
0: Le dice el muchacho a una chica que está por ahí, dice: hola, Blanca. No soy blanca, soy rosa. Ah, perdón, es que soy daltónico.
2: ¿Daltónico? ¿Qué es eso?
0: Daltónico son las personas que no distinguen los colores. Por eso le dijo rosa. Y ella se llamaba Blanca.
2: Ay, amigo, cuéntanos algo bueno.
0: Mejor que lo cuente Don Cano, échale, Don Cano.
3: Estaba el papá y la hija platicando y le dice el papá regañando a la hija: no, mija, lo que hiciste no tiene nombre. Y le contesta la hija: no tiene nombre, papá, pero espérate 9 meses y le ponemos uno bien bonito.
0: Señoras, señores, se acabó el programa, pero regresamos, si Dios lo ya permite, el lunes para continuar cafeteando la mañana con la chismolera y Don Canuto Garroche y su amigo Ervilo Viedo. Gracias por participar, gracias por escucharnos, gracias por acompañarnos siempre aquí en La Ranchera 106.7.

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0: Bueno, pues llegó el momento de contestar sus llamadas telefónicas a 214-787-1067 para que pida su canción en esta mañana y la pida cantando. Programación de hoy, viernes 4 de septiembre. Un día con cielos parcialmente nublados, pero no hay pronósticos de lluvia. Para hoy esperamos una temperatura máxima en los 95 grados. Mañana una máxima de 96 y para el domingo 98. Tampoco se pronostican lluvias para este fin de semana. Se fueron las lluvias. ¿A quién saludamos en esta mañana y qué canción le ponemos?
1: La familia Ramírez, por ahí de Ervin.
0: La familia Ramírez de Ervin, le saludamos. ¿Con qué canción?
1: Écheme la cualquiera de las Guillerías. Por ahí a mi cuñada le gustan mucho las Guillerías.
0: A ver, cánteme un cachito de alguna de ellas.
1: ¿Cómo se llama? A ver. En las cantinas quedó mi primavera. Bueno, ya se la canté, es un pedazo.
0: Ándele, ahí se la pongo. Un abrazo y cuídense mucho.
1: Igualmente, don Emilio, y los queremos mucho a usted y a todos los que trabajan por ahí en la...
0: Gracias, gracias por escucharnos, gracias por su preferencia y que tenga un bonito fin de semana.
1: Igualmente, don Emilio, ahí estamos.
0: Ahí estamos, 10-4.

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0: 9 de la mañana, ya con 26 minutos en La Ranchera 106.7. Programación de hoy, viernitos 4 de septiembre. Vamos a las líneas, pídala cantando, adelante, buenos días.
1: Buenos días, Hermilo.
0: ¿Qué dice? ¿Quién habla?
1: Ah, José Antonio Estrada.
0: José Antonio aquí. Estrada, ¿de dónde eres tú, José Antonio?
1: Yo soy del estado de Jalisco.
0: Ándale.
1: Por allá, cerca a Michoacán, ahí, colindando con Michoacán.
0: Ay, tengo varios amigos de por allá también, de Jalisco.
1: Ah, sí.
0: La familia Quesada y todos ellos.
1: Ajá. Sí, qué bueno, Sí, no, es que por ahí le hablo de vez en cuando, cuando son los cumpleaños de mi familia.
0: ¿A poco? ¿Quién cumpleaños?
1: Ah, pues mi querida esposa.
0: Órale, ¿cómo se llama?
1: Se llama Carla. Carla, ah. y hoy cumpleaños y quisiera dedicarle una cancioncilla.
0: Claro que sí, ¿qué canción le ponemos?
1: Ah, pues La Gema, a ver si
0: le canto. Ah, qué bonita canción, qué bárbaro. Y se van a ir a pasear esta noche, me imagino que la vas a sacar a cenar a algún lado.
1: Sí, sí, pues sí, hay que festejarla, pues ¿cómo no?
0: Seguro que sí, la reina de la casa.
1: Sí, sí, claro que sí.
0: La reina del hogar. Oiga, pues le escucho un cachito de la canción de Gema y la ponemos.
1: Ándele, si me hace favor.
0: A ver, cánteme.
1: Ahí le va, a ver cómo salen los gallos, oiga.
0: Ahí lo metemos al gallinero, échele.
1: Ándele pues, gracias. Tú, como piedra preciosa, como divina joya, valiosa de verdad. Si mis ojos no me mienten, si mis ojos no me engañan, tu belleza es sin igual. Tuve una vez la ilusión de tener un amor que me hiciera valer. Luego que te vi, mujer, yo te supe querer con toditita mi alma. Eres la gema que Dios convirtiera en mujer para bien de mi vida. Por eso quise cantar y gritar que te quiero, mujer consentida.
0: Ahí se la pongo.
1: Elevo mi voz. Muchas gracias, Hermilo.
0: Ahí se la pongo. Que tenga un hermoso día en compañía de su esposa. Cuídense mucho y que Dios te lo siga bendiciendo con mucho amor.
1: Saludos, muchos saludos para su familia también.
0: Muchas gracias. Ahí le pongo su canción.
1: Gracias, Hermilo.

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1: Oiga, pídala cantando, comunicándose al 214-787-1067. Ay, ay, ay, me estoy riendo por algo, pero ahorita le voy a decir de por qué. ¿Por qué? Todo tiene su razón. Bueno, adelante. Pídala cantando, buenos días.
2: Buenos días, ¿cómo estás, mi Lu?
1: ¡Épale, el hombre de los viernes!
2: Así es.
1: ¿Qué dice el hombre?
2: No, pues aquí ¿qué? Estamos de manteles largos porque...
1: ¿A poco?
2: Cumplimos años de casados.
1: ¿Cuántos?
2: 27 años de casados.
1: 17 años de casados.
2: 27.
1: ¡Ah, perdón, 27! ¡Qué bárbaro! Oye, qué aguante, doña Blanca.
2: ¿Verdad? No, pues sí, hermano.
1: Bueno, pues dedícale algo, pero en tus palabras, algo, no la canción, sino algo que tú quieras decirle.
2: No, pues que la quiero mucho, que la voy a amar siempre.
1: Ah, hasta que la muerte nos separe.
2: Ándale.
1: Ándale.
2: Así es.
1: ¿Y qué canción le quieres dedicar?
2: Pues quiero dedicarle esa de El amor de nosotros con los invasores de Nuevo León.
1: ¿Cuál?
2: El amor de nosotros.
1: Ah, el amor de nosotros. Ay, qué bárbara, qué canción. No, no, no, cállate la boca. No, no, no, no. Te va a querer más que nunca.
2: Así es.
1: Oye, ¿y a dónde van a ir o qué? Cuenta, platica.
2: Pues no sé, todavía estamos planeando.
1: ¿Están planeando apenas? No, hombre, esto se planea con tiempo.
2: Pues sí, pero...
1: ¿Le hubieras hablado a Lucerito para que te organizara algo?
2: Pues sí, pues ahí en otra.
1: Ahí en otra, no, yo que tú me iba para el Good Days Coffee.
2: Pues a lo mejor sí.
1: Allá, no, no, no, allá con mi amigo este...
2: Cuco.
1: Con mi amigo Cuco.
2: Cuco Orozco.
1: Cuco Orozco, seguro, ahí le mando un saludo. Échale, te escuchamos.
2: Ay, bendícemelo. El amor de nosotros es más grande que el cielo, es más grande que todo, es más grande que el mundo. El amor es de nosotros, que el mar es más profundo. Yo lo quiero por puro, yo lo quiero por bello. El amor de nosotros siempre dentro lo llevo, por ser tierno y sincero. Yo no quiero perderlo.
1: Es todo. Ahí se la pongo con gusto. Felicidades a usted y a Blanquita y que Dios lo siga bendiciendo con mucho amor toda la vida.
2: Gracias, Emilio. Cuídense.
1: Igual, igual. Ahí va la segunda parte. Gracias por reportarse aquí en La Ranchera 106.7.

0: pues sí, me estaba riendo porque ese tema se le adelantó en el camino, pero bueno, ahí está. Vamos a saludar a don José Núñez, el piedrero, que se va a pasar el fin de semana por allá en el valle, anda bien contento. Ya se va mañana, dice. No, pues feliz viaje, don José. A ver qué nos trae de por allá del valle. Ahí le mandamos el saludo a toda la raza del valle, allá los de Mission, los de McAllen, los de San Juan, los de Edinburgh, los de Far. Sí, por allá nos escuchan a través de Alexa, a través de iTuning. Adelante, adelante, ¿con quién tengo el gusto?
1: Sí, Gulmaro Sánchez, alias El Cornudo.
0: Ándale, don Gulmaro. ¿A quién va a dedicarle la canción hoy?
1: Cornudo, Cornudo.
0: Cornudo, échale, Cornudo.
1: Soy yo, El Cornudo. Viene ya, y quiero un guapango para las malas vibras y para las buenas vibras.
0: Échale pues, te escuchamos.
1: Ahí está, el zapateado, ese mero. Ya se reventó el columpio, donde ella se columpiaba, ya se le acabaron los gustos a la que yo amaba. Ahí está, ahí está, ahí está.
0: Ahí está, ahí está, ahí está, ahí está, ahí se la pongo. Gracias, que tenga bonito fin de semana. Cuídese, Gumaro, Gumaro, Sánchez.
1: El cornudo, el cornudo.

0: vamos a las llamadas. Adelante, adelante. ¿Cómo andamos? ¿Cómo anda?
1: Pues todo bien.
0: Qué bueno.
1: Todo
0: bien. Qué bueno, qué bueno. ¿Para qué somos buenos?
1: Pues bueno, voy a cantar una cancioncilla. A ver si saludos para Angelo Martínez.
0: Ok.
1: Ahí va.
0: Échale.
1: Yo sé bien que estoy afuera, pero el día que yo me muera, sé que tendrás que llorar.
0: Llorar y llorar.
1: Llorar y llorar. Dirás que no me quisiste, pero vas a estar muy triste, y así te vas a quedar.
0: Es todo, ahí se la ponemos. Gracias por su reporte de esta mañana. Buen día.
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0: Amigos, amigas, señoras, señores, ya estamos casi retirándonos, pero no nos vamos sin antes darle la bienvenida a Lucerito, que ya está con nosotros en esta mañana. Buenos días.
1: Buenos días, don Ermilo, feliz viernes, ¿cómo está?
0: Aquí contento, ya con un pie al estribo.
1: Claro,
0: listo,
1: ¿cómo no?
0: Listo para subir el otro
1: pie. Claro, por supuesto.
0: Y vámonos a todo galope.
1: Claro, como debe de ser. Ya listo para disfrutar el fin de semana. Fíjese que no hay tanto tráfico.
0: No hay tanto tráfico. Agarraron el puente desde muy temprano.
1: Claro, por supuesto.
0: Se fueron, agarraron viernes, sábado, domingo y hasta el lunes.
1: Así es.
0: Qué padre, estos 4 días está muy bien para irse uno fuera de aquí del área. Y pasarse unos días por allá, fuera de aquí del Metroplex.
1: Está ideal como para irse a una cabaña. ¿Verdad?
0: A una cabaña.
1: A una cabaña, claro. Sí. Pero bueno, mucha gente también aprovecha porque es como que el último estirón del verano, entonces se van a las playas, las que están cercanas. Ay. Bueno, no tan cercanas, pero...
0: A la Isla del Padre es la más cercana, ¿no?
1: La Isla del Padre o en Florida. A Destin.
0: A Destin.
1: Se me fue el nombre de... Panama City. También está en Florida. Nueva Orleans.
0: ¿Pero ya se controló lo de los huracanes?
1: No sabría decirle, fíjese.
0: No, porque había tormentas allá por Luisiana, por aquel lado.
1: Yo creo que ayer ya antier, pasó, ya... ayer antier, sí. Y aquí no llovió. Bueno, aquí en Irving, en el área donde estamos, no llovió.
0: Ni por mi área tampoco.
1: No llovió.
0: Estuvimos esperando la lluvia. Estuvo nubladito.
1: Que 55, sí, nubladito muy rico y ayudó al clima.
0: Sí, ¿no? Claro, un airecito bien rico, bien sabroso, que hasta se antojó un cafecito.
1: Ay,
0: eso de las 7 u 8 de la noche.
1: ¿Pero cafeinado o descafeinado?
0: No, cafeinado para mí, regular.
1: ¿No le quita el sueño?
0: No, para nada.
1: ¿A mí sí?
0: ¿A usted
1: sí?
0: Si
1: yo tomo después de las 5 o 6 de la tarde, me quita el sueño.
0: Dicen que si toman café, a algunas personas les hace efecto. Yo creo que cada organismo es diferente.
1: Completamente de acuerdo.
0: Yo, por ejemplo, me tomo una taza de café, puedo tomármela a las 8 y a las 8 y media ya estoy bien dormido.
1: ¡Hey! ¡Qué padre! Porque en tiempo de frío, se disfruta demasiado.
0: Sí.
1: ¿Verdad?
0: Sí, pues ya ve que dicen que los veladores se llevan su termo de café para no dormirse.
1: Imagínese, don Ermelo, una vez me tocó en el aeropuerto de la Ciudad de México, nos dejó el avión.
0: Ahora sí que se le fue el
1: Ahora
0: avión.
1: Ahora sí que se me fue el avión porque iba a hice escala en la Ciudad de México y me tuve que esperar hasta las 5 de la mañana iba a salir el vuelo y ya eran las 12. Dije, no, pues aquí me quedo 5 horas. Entonces estaba una muchacha que estaba cuidando, ella ve que en los aeropuertos hay estas tiendas carísimas también, pero que nada más les ponen como una rejita por la noche, nada más un par de horas, pero ella estaba de pie, entonces toda la noche, su turno era de pie, toda la santa noche, y como yo no tenía mucho que hacer, pues me puse a platicar.
0: A platicar.
1: Y le digo, ¿en serio toda la noche estás de pie? Absolutamente todo mi horario. Imagínese.
0: Qué bárbara.
1: Dificilísimo. Y sin dormir de noche. O sea, uno dormitea de repente, así que ¡ay!
0: Y peor tantito si trae tacones altos.
1: No, pues era de seguridad. Sí, claro, no. Pero muy difícil.
0: Sí.
1: Muy difícil. Entonces, ahorita que menciona de la gente que trabaja de velador, es difícil.
0: Ajá.
1: Porque luego llegas a casa y no puedes dormir porque hay ruido, que están cortando la yarda de algún lado, que están haciendo el techo del otro. Ruido, carros, tráfico, es muy complicado. Así es que todos nuestra admiración y respeto para todas estas personas.
0: Y aquellos que trabajan de pie, también aquellas personas que trabajan en algunas máquinas operadoras, que la están cuidando, observando ahí. Las personas que trabajan también en costura y todo eso.
1: Correcto.
0: Les afecta la cadera, ¿no?
1: Cadera, manos, artritis, todo eso. Todas las personas que son estilistas también tienen que usar medias de compresión. De compresión para ando yo ya con otra cosa. Para evitar la mala circulación de los pies.
0: Hay calcetas, ¿verdad?
1: Sí, hay calcetas, especiales. Hay medias especiales.
0: Igual para los hombres, hay calcetines igual.
1: Correcto.
0: Sí.
1: Correcto.
0: Esos que llegan hasta la rodilla.
1: Así es.
0: Sí.
1: Pero con este calorón.
0: Imagínese.
1: Pero bueno, aún así se tienen que usar precisamente para eso.
0: Así es. Bueno, para aquellas personas que trabajan de pie, pues ahí les mandamos el saludo en esta mañana.
1: Y a todos los que trabajan, a sí, todos los que trabajamos, porque es el fin de semana de celebrar el trabajo, y la mejor forma de celebrarlo pues es trabajando y agradeciéndolo.
0: Claro.
1: ¿No?
0: Agradeciendo primeramente a Dios por la oportunidad que nos da, porque nos da salud y con la salud podemos trabajar.
1: Así es, don Hermano.
0: Y llevar el sustento a casita.
1: Y es una bendición tener trabajo, es una bendición. Es de verdad que todos los días hay que agradecerlo. Yo sé que es más fácil quejarnos, pero si usted mira las cosas de diferente manera, hay que agradecerlo, hay que agradecer el trabajo siempre. Las personas que hemos estado alguna vez o algún momento o varios momentos de nuestra vida sin trabajo, uy, sabemos lo que se valora y lo que se agradece.
0: Así es, gracias a Dios por el trabajo y igual, pues ¿para qué quejarnos?
1: Así es, la queja empobrece.
0: ¿Es lo que dice?
1: Sí, sí, sí.
0: Sí.
1: Hay gente que se queja de todo, no. Es, no, la verdad, hay que agradecer y seguir.
0: Me comentaba, me decía un amigo de allá de Linares, bueno, que allá de Linares, que allá andan Linares, allá de la burrita de Linares.
1: ¿Cómo?
0: La burrita de Linares.
1: Ah, ¿por
0: así,
1: qué?
0: Así le pusieron el apodo a la raza, ya es como son, el Meche y todos ellos. Incluso la Gladys también le puso la burrita. Es un amigo.
1: Por algo ha de ser.
0: Sí, sí. Y me llamó de allá, dice, no hombre, vente para acá, que acá en el Cerro Prieto está bien padre, hay cabañas y rentas una cabaña. Pues sí, hay que rentar una cabaña, pero también hay que rentar al ejército para que te esté cuidando, pues.
1: Exacto.
0: Sí.
1: Esa era mi siguiente pregunta.
0: La siguiente pregunta.
1: Pues sí, es que hay lugares muy bonitos, pero bueno,
0: sí,
1: en cualquier lugar, ¿no?
0: Mire qué feo lo que pasó con la familia esta.
1: Ay, no, don Hermilo, qué noticia tan horrible.
0: Horrible, de verdad.
1: Volvemos a lo mismo. Sí. Tu círculo debe ser muy pequeño.
0: Ajá.
1: Eso de asociaciones, y hay gente que sí se emociona. Sí, vamos a ser socios. Y ahí es donde, por querer tal vez hacer algo grande, que obviamente sí, siempre para hacer algo grande sí se necesita un equipo. Pero cuando ya estás compartiendo lo que es dinero, pues ya es un poquito más complicado.
0: Hasta en las familias pasa.
1: Por supuesto que pasa. Entonces, ese tema es muy complicado y también hay que saber en quién confiar y a quién se lleva a casa. Sí. ¿No? O sea, a veces tú puedes conocer a una persona y a usted seguramente le ha pasado, don Hermilo, que conoces a alguien, es tu amigo, es tu amiga, uh-huh, y de pronto esa persona, pues ya tiene, lo invitas a tu casa y piensas que va a llegar solo y llega con alguien.
0: Ajá.
1: Y dices, ay, ¿qué haces en ese momento? Y eso no es correcto. O sea, tú no puedes llegar a la casa de alguien con ay, me traje a fulano, a perengano, a mangano, porque lo invité. No.
0: Es mi amigo. Pues es tu amigo, pero no es
1: no
0: mío.
1: No, exactamente. Pero entonces, no es mío, correcto. Por eso, sí, por eso siempre es mejor, mire, así círculo pequeño.
0: Claro.
1: Círculo pequeño y tener muchísimo cuidado en quién se confía.
0: Si el muchacho, el músico, hubiera pensado que le iban a matar a su familia, vamos a decir, pues a lo mejor él.
1: Pero solo con verlo al asesino, solo con verlo te da desconfianza, sí. Y aparte ya traía mucho antecedente de muchas personas que lo habían acusado de fraude, hizo mucha maldad esa persona y la esposa ya huyó. Ya está en España, huyó rumbo a España, quién sabe si estará allá. Pero tenían.
0: Los dos eran cómplices, ¿no?
1: Claro, sí, porque tenían. Rentaban, ya sí, ve que ahora se rentan las casas y todo por medio de plataformas y eso es lo que. En eso eran socios. Vamos a suponer que. Ay, entre los dos compramos una casa y la rentamos los fines de semana y creo que ahí fue el problema. Entonces, uh-huh, le pidió 300,000 por 300,000 pesos lo que hizo ese hombre.
0: Sí, sí.
1: 300,000 pesos. Entonces. Le dijo, tú dijiste que me los ibas a prestar. No, yo te dije que iba a tratar de conseguirlos, pero no te dije que te los iba a prestar. Entonces, el error definitivamente de la persona, que el músico, fue hacer esos tratos en casa, donde está lo más sagrado, que es tu familia.
0: Sí.
1: Ahí no se lleva a nadie, menos a hacer negocios. O sea, allá lo hubiera visto en una cafetería,
0: una cantina,
1: en una oficina. La historia hubiera sido por lo menos tal vez un poco diferente.
0: Sí.
1: Y lo que es, no puedo ni siquiera imaginar que lo que le hizo a las personas adultas, a la niña.
0: De 3 años.
1: A la niña, sí. O sea, la niña que le hacía y luego...
0: La señora embarazada.
1: La señora embarazada de 4 meses, la muchacha de 21 años que les ayudaba en casa y que al parecer ella fue la que salvó al niño.
0: Y el trauma del niño.
1: Ella escondió al niño debajo de la cama.
0: Sí.
1: Pero pues ahora el niño, ¿cómo sobrevive?
0: Imagínese
1: lo que escuchó y lo que vio. Entonces es terrible y la casa debe de ser sagrada.
0: Si el músico hubiera sabido que eso todo eso iba a pasar, oye, él iba a encontrar su dinero como fuera la vida de su esposa, de sus hijos.
1: Correcto,
0: claro,
1: correcto.
0: Vale más que todo eso que le debía al señor.
1: Así es, don Armelio. Pues ojalá y se haga justicia, digo, pues por el niño, ¿no?
0: Sí. Pues ya lo tienen a él.
1: Ya lo tienen detenido, pero ojalá y se haga justicia. Sí. Y es un caso muy lamentable que está, bueno, en todas las noticias en este momento.
0: Bueno, y pasando página.
1: A temas más agradables, pues que vamos a la pulga el domingo.
0: Adiós.
1: Sí, porque viene Yahari.
0: Ah, sí, es cierto.
1: Viene Yahari, sí, cierto. El domingo va a estar en la pulga. Y además se va a dar a conocer el restaurante que pues haya recibido más votos. Iba a ganar $5,000.
0: ¿Restaurante de ahí mismo?
1: Sí, claro, el restaurante de La Pulga que haya recibido más votos.
0: ¿Todavía está el Nuevo León ahí?
1: ¿Quién?
0: El Nuevo León.
1: No sé, don Armelio.
0: Había un restaurantito, un pequeño puesto que... ¿Está en Nuevo León o Monterrey? Algo así, ¿no?
1: Regio, Pollos Regios. Son...
0: Estilo.
1: Ahí está el Regio, se me hace. Así sí. Se llama el Regio.
0: Ah, pues yo creo que deben de ser ellos.
1: ¿Será?
0: Sí, me lo recomendaron. No, pues un día que vaya. Oiga, ¿sabe quién va a ir? Porque me estuvo diciendo que se iba a ver rifa. Le digo, parece que iban a rifar algo. Me dijo Lucerito. Digo, ahí voy a estar allá. Juanito Lecherman.
1: Ah, Juanito Lecherman.
0: Póngalo a cantar, canta muy bonito.
1: Pues sí, hay oportunidad, don Armelio, porque luego ahí no nos dejan, porque ya están los grupos listos.
0: Ah, ¿sí?
1: Ya, hay 2 grupos este domingo, entonces...
0: Ah, Rafa está cumpliendo años de casado.
1: Felicidades, Rafa y Blanquita, sí lo escuché, sí. Que le dedicó una canción muy bonita a su esposa.
0: El amor de nosotros. Hombre, que hasta parecen huerco de secundaria.
1: No, los debería de ver, novios, como debe de ser, sí, un matrimonio muy bonito, que da gusto ver matrimonios así, ¿no?
0: Así es.
1: Así que y felicidades.
0: 37 años.
1: 27.
0: Ah, 27.
1: Yo lo escuché, venir.
0: Que le agregué 10. Bueno, pues de una vez.
1: Pues van a durar
0: 50, 60,
1: 70, primero Dios.
0: Que la muerte los separe.
1: Así es. Y tiene razón, me hubiera dicho y le hago una reservación ahí en el ranchito.
0: ¿Verdad?
1: Para que le cante ahí con el mariachi a Blanquita.
0: Eso, sí.
1: No, usted lo quiere mandar al Good Day Coffee, pues ahí trabaja Blanquita.
0: No.
1: ¿Cómo?
0: Hay que sacarla de ahí.
1: Pues. Sí. Ahí vamos a ir a almorzar, a desayunar.
0: Ya
1: el otro día fui no puedo decir por qué. Pero fui al otro. Al
0: ya
1: que
0: hablando
1: está ahí,
0: de cumpleaños.
1: Al que está ahí pegadito.
0: ¿Dónde?
1: Ahí del Good Day Coffee de Grand Prairie tienen ahora otro que, pues es similar, pero tienen cafecito de olla y hojarascas.
0: ¿De olla o de ayer?
1: De olla.
0: De hoy.
1: Así es, el sábado y domingo por la noche, si me permite rápidamente invitar a la gente, voy a estar en un evento mexicanísimo, una kermés, allá en San Juan Diego, primeramente Dios. Hay un gran elenco, repertorio, está el Daza, está Ramiro Delgado, están muchos grupos locales, cumbia, norteño.
0: Ramiro Delgado es el hijo de Bronco.
1: El hijo de Ramiro, ajá, pero tocan igualito que Bronco.
0: Ah, sí.
1: Entonces, mariachi, estará el mariachi mexicanísimo de la Gran Plaza. Bueno, un gran elenco, sábado y domingo,
0: pero los dos días. No se apresure, que es su tiempo.
1: Ay, es que, permiso, don Armelio.
0: Me parece a los de la televisión cuando están
1: me
0: ahí.
1: Me da permiso,
0: cuando
1: están Armelio.
0: Están promocionando algo. Y ya te digo, que me siga por las redes sociales aquí.
1: Sí, ¿verdad? No, pues.
0: No, tranquila, es su show.
1: Ah, bueno. No, pues me hicieron, es un honor para mí que me hayan invitado de nueva cuenta los organizadores de San Juan Diego, el señor Antonio Contreras, que es el mero mero ahí de la organización, su esposa Marlene, Junior, su hijo, no es su hijo, pero parece. Junior García y todo el personal.
0: Domingo, este domingo.
1: Sábado y domingo.
0: Los dos días.
1: Son dos días.
0: Va a estar,
1: Los dos días. Los dos, en la tarde, noche, sí. Primeramente Dios.
0: Tarde.
1: Primeramente Dios. Mi pregunta para usted y para el público es: ¿me pongo vestido mexicano, de esos vestidos que les gustan, o me voy con algo un poquito más elegante, más
0: Depende
1: sencillo?
0: Depende de la temperatura.
1: No, el calorón está.
0: Basta. No,
1: el calorón está.
0: Mañana va a estar a 95 la máxima. Perdón, 96 la máxima y el domingo 98. Sí, va a estar calientito un poco. Amerita porque es septiembre, póngase ese
1: vestido. Y es kermés, o sea, venden de todo, venden de todo y luego está la rifa de una camioneta.
0: Órale.
1: El domingo, entonces, y muchos premios, tienen muchísimos premios, pero no sé, estoy pensando eso. Digo, ¿me voy así más sencilla, más fresca o con un vestido
0: ¿Qué
1: mexicano?
0: ¿Qué dice el público?
1: No sé, don Armilo, lo voy a pensar de aquí a mañana, primeramente Dios. Y el domingo, allá nos vemos en La Pulga. Yo voy a llegar tempranito directamente a mis tacos de la tía Chuy, que son mis favoritos, son tacos de chile morita.
0: De chile
1: morita. 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Con la tía Chuy, no es mi tía, pero es como si fuera mi tía. 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
0: Bueno.
1: Voy a llegar temprano, primero Dios. Por si gusta ir con nosotros, yo le invito al menudo.
0: ¡Oh, órale! No, está bien.
1: Temprano, porque por el menudo,
0: Sí, tiene que ser temprano.
1: Y ya me quedo ahí al remoto, en La Pulga, si Dios quiere.
0: Ahí le aviso, ahí estamos en contacto.
1: Primero
0: yo
1: Dios.
0: Regreso, primeramente Dios.
1: Tenemos un saludo muy especial rápidamente.
0: Sí. ¿Para quién?
1: Usted. Pues usted es el anfitrión de esta estación de radio.
0: Bueno, pues vamos a enviar el saludo con las mañanitas. Con las mañanitas. Ahí están las mañanitas. A ver.
1: Pásale, muchachos.
0: Pásale, mariachi.
2: Estas son las mañanitas.
0: Oye, pues para aquella persona que mantiene los hogares. Cuando hay mucho calor los mantiene bien frescos y cuando hay frío los mantiene calientitos.
1: Así es. Y nos mantiene.
0: Nos mantiene aquí con los endorsements. Ahí le mandamos el saludo a Jorge Mondragón, que el día de hoy está cumpliendo, no dijo cuántos.
1: Sí me dijo.
0: ¿Cuántos?
1: Es jovenazo, chavo. 42, mañana es su cumpleaños.
0: Mañana
1: no estamos al aire.
0: Ajá.
1: Lo felicitamos desde hoy a Jorge Mondragón, muchas felicidades, que sean muchos años más, con mucha salud y que siga pues ayudando a tantas familias del Metroplex y muy agradecidos por el trabajo que nos da don Hermilio.
0: Felicidades, Jorge, que se la pase bien padre con toda la familia, Mondragón, y que siga siempre así de noble y sencillo.
1: Jorge es una persona muy noble, es de un ser humano maravilloso, muy serio cuando entra al aire, pero ya cuando agarra confianza es muy platicador y es una persona que ha ayudado a tanta gente, de verdad que ha ayudado a tantas y tantas personas que trabajan con él, a todo su equipo. A su familia, a nosotros, estamos muy agradecidos por la oportunidad de trabajo que nos da y por ser parte de esta estación de radio, porque hay que decirlo, gracias a clientes como él estamos pues aquí en esta estación que está en el gusto del público, porque compartimos precisamente el gusto musical, la auténtica música mexicana, tradiciones y demás. Así es que felicidades, Jorge, que Dios te regale muchísimos años más y seguro mañana pues habrá pachanga en el rancho Mondragón.
0: Ale.
1: No nos invitó, pero como quiera.
0: Ahí está el
1: no
0: saludo.
1: No podíamos ir como quiera.
0: Que se la pase muy contento, muy feliz y que siga pues ayudando a tantas personas y sobre todo en ese hogar con ese clima tan necesitado en estos tiempos de calor.
1: Así
0: felicidades
1: es.
0: Que se la pase muy contento, muy feliz en todo el día y todo el
1: y toda la vida.
0: Mañana todavía. Que la siga celebrando con toda la familia.
1: Así
0: yo
1: es.
0: Yo me despido, me voy, me retiro y regreso el lunes, si Dios quiere.
1: ¿Y cumpleaños el otro viernes?
0: No me espere el lunes.
1: ¿Por qué?
0: Bueno, yo voy a venir al programa, pero no me espere porque...
1: Se va a ir temprano.
0: Me voy temprano, tengo una invitación.
1: Otra vez, don Ermilo.
0: Sí, tengo que
1: salir. Ah, no, es que ya empieza la semana de cumpleaños, ¿no?
0: Ya empieza, sí, desde el lunes empezamos.
1: ¿Desde el lunes? Ah, perfecto, perfecto. Entonces, como quiera, trato de llegar temprano a ver si hay oportunidad de verlo, pero como no va a haber nadie, estoy segura que se va a ir a las 9.
0: Muy temprano. Gracias por acompañarnos, que tengan todos una feliz mañana.
1: Gracias.

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5 minutos, saluditos para toda la gente que ya está disfrutando del fin de semana. Ya desde hoy están descansando, algunos se quedan aquí en casita, algunos sí salen de la ciudad, a algún lugar cerca. Saludos para todos ustedes, gracias por estar en sintonía de La Ranchera. 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

91 grados, tenemos al momento, se espera 95. Sigue el calorcito, pero ya no en 110 como se sentía la semana pasada todavía. Así es que vamos mejorando. Mientras tanto, pues vamos a seguir disfrutando de este viernes con sabor a viernes en el rancho de Vicente.

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Pulga Sigovil dice que le va a la América. Saludos al Choris y a su esposa. Ellos venden paletas, por si los ven ahí en la Pulga Sigovil. Siempre son súper amables con nosotros. Han sido radioescuchas por muchísimos años. Gracias, gracias por estar siempre en sintonía y acompañarnos cuando vamos a la Pulga Sigovil. Ya nos vemos el domingo. Primeramente Dios, los esperamos todos invitados.

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Finalizamos el Rancho de Vicente con este tema. Gracias por hacerlo posible a cada uno de ustedes. Continuamos.

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este día. Gracias por acompañarnos. Feliz fin de semana para todos ustedes. Ya muchos de vacaciones, son unas mini vacaciones, que lo disfruten muchísimo. Por favor, manejen con mucha precaución, es súper importante. Si se van a ir de fiesta, recuerde conductor designado, o mejor quedarse en casa y hacer la fiesta en casa, ¿por qué no? Seguimos a través del 106.5.

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Continuamos en La Ranchera.

0: es un fin de semana festivo, por favor, tome todas las precauciones al manejar. Recuerde que si toma, no puede manejar, no importa si es una o dos, es ninguna. No puede manejar si toma. Es mejor designar a un conductor, tomar un taxi para que llegue bien a casa y sobre todo también para que proteja a las demás personas que van manejando por este Metroplex. 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

Es viernes para todos ustedes. Disfrute el fin de semana con la auténtica música mexicana a través de La Ranchera, por supuesto. Nos escuchamos primeramente Dios. Bueno, el domingo allá en La Pulga Sigoville vamos a estar en control remoto. 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Y el próximo lunes en programación regular, don Hermilo Viedo desde las 5 de la mañana, porque a esa hora el café sabe más rico. Delicioso. Yo, Lucero, los espero a las 10 de la mañana aquí en La Ranchera, primeramente Dios, y el bolillo a partir de las 3 de la tarde. Bonito fin de semana. Estamos en contacto en redes sociales, Ranchera Dallas. A mí me encuentra como Lucero HD. Buenas tardes.

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2: Son las 4:09.

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6: Quiero toparte durante los días de dólar en Pick and Pull.
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